Mira, la noche la decidías tú, así que saludito por ahí a Torres, allá en Aguada, que pidió por ahí Lalo Rodríguez, recuerdo escolar. Pues mira, ahí estaba, ya tú lo sabes. Yo te lo dije, 6220937. O me llama o me tira al WhatsApp. Es más, mira, ZETA

0: Tacho, me gusta.
1: Oye, te está en la lección.
2: Ahí no va, qué combinación buena. Z93 en el sitio acompañándote hoy lunes, que ya se supone que esté, mira, ready. No venga mañana con que, mira, no, todavía lo del domingo está afectando, no, ya se supone que tú estés en línea. 6220937, Adalberto Santiago, descarga del 73 en la Z.

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La Seymour y la Ciguaracha, la Sonora Ponceña Celia, sonando en el 93.7 de tu radio, por supuesto, la Z. Así arrancamos las 9 de la noche, ¿eh? ¿Qué tú crees?

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ahí no va, era Pirulo sonando en la Z, 10 de la noche, y tú sigues en sintonía del 93.7 de tu radio. Hoy, lunes 31 de agosto. ¡Vamos, vamos a darle! Esto sigue en la Z.

0: dice que no está.
1: Ay, abuélame, pero ¿pa' qué? Pero...
2: Oye, eso pasa, eso pasa. Z93. Oye, saludito por ahí a Rodrigo Mesa. Rodrigo Mesa. Directamente desde la Florida, que se comunicó a través del WhatsApp. Pegado a la Z. Ave María. El gallo salsero, Rodrigo.

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7 de tu radio, donde la música arranca a hacer palos de verdad. Como este, que está en los primeros números de Billboard, Lenny Tavares, Palo Bonito.

93, emisora nacional de la salsa, y estaba Bobby Valentín, Tu Rica Boca. Oye, recuerda 787-622-0937, WhatsApp para acá. Aquí está la música de Víctor Manuel, He Tratado en Z.

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0: Z93, emisora nacional de la salsa, sonando la música del conjunto clásico. Cuando se quiere en la Z. Y aquí está una de las solicitadas a través del 787-622-0937 en Z. Sonando la música de Elena Burke. Esto se llama Celia en Z.
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Anthony Colón en Z93, emisora nacional de la salsa. Llora mi alma en la Z. Aquí está la música de Luis Ramírez. Y esto se llama Estar Enamorado en la Z. ¡Sube! ¡Dale!

0: va a tocar.
1: Óyame, solicitada a través del 787-622-0937. Roberto Roena y su Apollo Sound. No lo corras en la Z. 787-622-0937 para tu canción favorita a esta hora de la mañana. Madrugando contigo a esta hora. La música de Johnny Rivera y esto se llama Amor, Fascíname en la Z.

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contigo esta hora. Cristian Alicea, Carrusel. Y esta me la pidieron a través del 787-622-0937. Solito para Luis de Jesús. Caminito a Yabucoa, Gilberto Santa Rosa. Para decir te amo en la Z.

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Esto es Z93, arrancando otra hora más de mucha música en tu emisora favorita. Z93, emisora nacional de la salsa. Ahí estaba Willy Rosario, esa que yo conocí. Oye, otra de las solicitadas a través del 787-622-0937. La música de Domingo Quiñones, No hace falta.

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0: mi hermano, yo me voy de aquí. Aquí no me quedo yo.
1: ¿Tú estás oyendo eso lo que dice Ismael en Santicucho?
2: Yo no sé, pero ¿por qué se vaya el son de aquí? Si
0: no, no, yo me llevo el son. Yo me llevo el son.
1: Que hacer algo, ¿eh?
2: No, no, no, así no es, así no es.
0: Oye, pero no me aguantes, no me aguantes, que me llevo el son.
2: No, no, no.
0: No, no, yo me voy, yo me voy.
2: Ah, bueno.
1: No, no, no, ¿qué dice?
2: No, yo no sé, pero ustedes no saben para dónde yo voy.
1: Ah,

ahora sonando la música que quieres escuchar a esta hora de la madrugada. En Z93 787-622-0937. Pídeme la tuya. Aquí está la música de Cheo Feliciano y esto se llama Castillos de Arena en la Z.

33, emisora nacional de la salsa, Luis Ramírez, el poeta lloró a través de la Z. Óyeme, otra de las pedidas a través del 787-622-0937. Aquí está Tommy Olivencia.

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0: 93, tu emisora nacional de la salsa. Ahí estaba David Morales, ¿qué pasará? Y ahora el cielo ya está ahí. Ven acá, tú no duermes. Aquí está Mario Cáceres, se vuelve loca en Z.
1: Sé que no, pero...
0: Dile.
1: Se vuelve...

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5: Cuán importante es saber besar bien a la pareja, ¿no te parece? Pero hay que también conocer los diversos tipos de besos y qué significan. Un hombre que besa a su esposa en la frente, por ejemplo, le está diciendo te respeto. Un hombre que besa a su mujer en la mano le está diciendo te admiro. El beso en la mejilla es un signo de amistad, de compañerismo, que a veces puede ser malinterpretado porque la mujer piensa, wow, si me besa en la mejilla quiere decir que en realidad no siente ninguna pasión por mí, porque el beso apasionado es el beso en los labios, sobre todo el beso francés. Pero no importa tanto dónde se da el beso, en qué parte, sino la frecuencia, la variedad y la intención con la que se da el beso. 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

buenos días, Puerto Rico. Las 6:05 en la mañana del 93.7 de tu radio. Muy buenos días para ti, oye, que ya estás de camino hacia el trabajo a comenzar una nueva jornada. Y tú lo arrancas, por supuesto, con la Z. Oye, en esta hora vengo con los palos que tú quieres escuchar. Arrancó septiembre. Septiembre primero. Ya salimos de agosto, ya nos acercamos más a lo que nos gusta, a las fiestas de Navidad. Sí, no, ya estamos al otro lado. Son las 6:06, ya mismito vengo informándote de las condiciones del tiempo. Oye, que amaneció lloviendo en muchas partes de Puerto Rico. Carraízo esta vez sí ha sentido un poquito de estas lluvias. Hasta ahora se ha registrado una pequeña subida, ¿verdad? De centímetros, pero ya mismito vengo hablando de eso. Venimos hablando, oye, también por ahí, ¿qué está pasando en el tráfico? Nelsito, mi nombre, y así arrancamos la mañana de la Z. Vamos a darle, vamos a darle, vamos a darle, Puerto Rico. ¡Nos fuimos! Y cómo no arrancar con el gran combo de Puerto Rico. En el 93.7 de tu radio, 6:07. Esta es la

Tommy Olivencia cantando el papá de la salsa, Frankie Ruiz, en Lo Dudo, en el 93.7 de tu radio, las 6:17 en la mañana de hoy, martes primero de septiembre. Oye, y estamos viendo por aquí que el tráfico se va acumulando un poco. Y cuando digo un poco, tú sabes a qué me refiero. En la carretera número 30 en dirección a Caguas, desde Juncos hacia Caguas, también se incrementa un poco el tráfico en la PR-52 a la altura por ahí de Montelledra. En Dorado todo tranquilo hasta ahora. Bayamón todo tranquilo, mucho tráfico, pero todo tranquilo hasta ahora. La temperatura a esta hora 6:18 en los 81 grados. Oye, se esperan aguaceros dispersos a través de la mañana, tarde y noche de hoy. Así que ha llovido mucho ya en el área metro, área central, área este. Y que mira, mucha precaución en las carreteras, mucha precaución al volante. Pero siempre con la Z, siempre, siempre, siempre. Y aquí te vamos a estar informando, ¿eh? Víctor Manuel. Como duele, esta es la Z.

Ahí estaba Alex de Castro a las 6:33 desde San Juan, en Puerto Rico. Hoy en Los Ángeles a esta hora son las 3:33. Y por si vas de camino a Tokio, ya son las 7:33 de la noche. Ah, más o menos, para que sepa. ¿En dónde? ¿Ah? ¿En París? No, en París. Buen provecho, son las 2:33 allá.

Esta es la Z, Nelsito acompañándote a las 6:42, a un momento desde que mera te comuniques conmigo a través del 6220937. También puedes tirar a través del WhatsApp al 787-6220937 y el Instagram Z93FM.

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Nelsita acompañándote a esta hora, son las 7:10. Oye, y verificando por acá, me dice que la carretera PR22 de Bayamón a San Juan se encuentra con tráfico pesado. Y de igual manera, la PR26 de Carolina a San Juan, un poquito menos complicada. Se encuentra la PR22 de Arecibo a Bayamón. La PR30 de Humacao a Caguas, como de costumbre a esta hora, 7:11. Mucho tráfico. El tráfico desde Caguas a San Juan sigue poniéndose difícil a esta hora. Así que mira, trata de avanzar un poquito, porque te va a coger tarde. Si estás ahí ya, mira, lo que tienes que hacer es subirlo. Subirlo y seguir disfrutando con la salsa que te traigo en la mañana de Puerto Rico para el mundo. Oye, tengo saluditos por aquí a través del WhatsApp. Oye, para Randall, directamente me dice que está en Ibiza, España, pegado a la Z. Y me pide saluditos por ahí a Pablo de Argentina, Nita de Indonesia y Maite de Ecuador. Oye, el mundo entero pegado allá con Randall, directamente desde Ibiza. Así que mira, muchas bendiciones a todos. Y siempre pegados a la Z. Randall, pídeme ahí una que te voy a complacer, oye, porque quiero rankearme allá en Ibiza. Ah, sí. Mientras tanto, yo me voy a curar yo. Llega el cantante de los cantantes, Héctor Lavoe. Esto se llama Aléjate. Y la escuchas en el 93.7 en el área metro de Puerto Rico, 97.5 área sur, 93.3 área sur, 97.5 área oeste. Esta es la Z.

Salsita contigo. Oye, y seguimos enviando, oye, los saludos a través del WhatsApp a 787-622-0937. Saluditos por ahí de parte de Papito de Long Branch, en New Jersey. Saludando a toda su familia desde San Lorenzo, Puerto Rico. Así que mira, saluditos para ahí de parte de Papito allá en el New Jersey, pegado a la aplicación en la música. Si no la tienes, bájala y conéctate con nosotros 24/7. También nos puedes conseguir a través del Instagram ZETA93FM, así como lo escucha. Y vámonos nuevamente para Ibiza, España. Y está dedicada a Maite de Ecuador, que la pidió, la quería. Y aquí está. Esta es la Z.

93 en el sitio, acompañándote a esta hora. Las 7:37 en la mañana. Oye, y se esperan aguaceros y tormentas eléctricas, particularmente en el mediodía y tarde de hoy, para el área metro, área este y área sureste. Así que si estás de camino para el trabajo, si llegas, recuerda, es importante bajar la sombrilla. No, pues oye, siempre uno la deja en el carro y después no tiene para resolver. Así que ya lo sabes. Se esperan aguaceros dispersos a través del área metro, área este, central y suroeste de Puerto Rico durante el mediodía y tarde de hoy, martes primero de septiembre. ¿Te enteras aquí?

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3: Oye, esta es la Z, Nelsito, acompañándote a esta hora 7:49, cuando llega directamente desde los hoteles de Vista, mi pana Will Vélez. 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

Así arrancamos en la mañana clásica aquí en La Z. Nelsito acompañándote y llega Si No Fuera Por Ti, de Alex de Castro. Oye, está bien pegado. Y está bien pegado como la pega de losa Tile Flex. Está bien pegado con Tile Flex. Presenta una mañana clásica en La Z.

0: 8:10 en la mañana de hoy, martes, primero de septiembre. Lalo Rodríguez en la Z.
1: Mala y pico.

0: Eso.
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Ahí nomás, soy salsero. Y tú lo sabes porque estás en la Z. Ave María. 8:44. Saludando por aquí a Julio de Cabo Rojo, pegado a la Z. Oye, también un saludo a todos, oye, a todas las amigas de aquí, de Mafi, que están en Berlín. Pues mira, muchos saludos de parte de Marí. Esta es la Z.

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el 93.7 de tu radio. Esta es la Z. Johnny Rivera, esta me la pidieron a través del WhatsApp 6220937.

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Z93 con el búho, Néstor y Alan en los 93 minutos, sin intervenciones comerciales, y en el búho show. Llega Larry Harlow con Junior González en Z93.

Está escuchando Z93 esta hora con el Búho Loco. Tremendo clásico de Larry Harlow, Junior González. Vamos a tener un 2x1 de Larry Harlow ahora con Néstor Sánchez, el albino divino. Vamos a darle velocidad a esto aquí.

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terrífica de Ponce, de Joe Rodríguez, la trompeta. Y en la dirección, cantando Héctor Tricoche, de Juana Díaz, Puerto Rico. Tremendo cantante, ¿ah? ¿Eh?

0: eso.
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En una factoría que hay por ahí detrás que hacen sillas con unas cosas forrando sillas, quedaba en Juniors, se llama la avenida esa, Juniors. Yo venía desde el Bronx ahí.

Grabado en vivo el cantante, gozando Z93 en el mediodía borincano con el búho loco. Pide que hay búho show. Aplauso gordo. Oye, tremendo Héctor Lavoe ahí con su orquesta. 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Oye, vamos por aquí a enviar un saludito que nos escribieron a través del WhatsApp. Nuestros amigos de San Lorenzo. Allá están Michi, Julio, Javier y Wilfred, que están trabajando duro. Bueno, pues vamos a dedicarle esta canción que habla de trabajo. La Sonora Ponceña, grabado en vivo con el invitado Luisito Carrión, con la Sonora Ponceña, Papo Luca. Trabajando con la emisora que mejor trabaja en tu trabajo, Z93.

0: Oye, tremendo clásico, ¿eh? Bien grabado. La Sonora Ponceña en el 55 aniversario. Aplauso, por favor.
1: Luisito, misión cumplida.
0: Oye, quedó bien, eso es un tesoro. La Sonora Ponceña ahí con el gran Luisito Carrión de invitado, Junior González, también de invitado como cantante, y en el 3, Nelson González. Casina, Papo, Don Quique y la Sonora Ponceña. Bueno, vamos a una pausita y volvemos. Y recuerda que tenemos el tradicional especial de Labor Day. Escucha esto.
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0: eso.
1: Eso es así. 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

0: Torete Piloto, Johnny, Dandy Rodríguez. Un recuerdo bonito. Luis Cruz. Z93 con el Búho Loco en el Búho Show. Haciendo la diferencia. Seguro.
1: Para celebrar.
0: Así mismo es.

Bueno, un buen día para celebrar. Menos los que no tienen agua, esos no tienen nada que celebrar. Si no tienen agua, no tienen luz. Triste, de verdad que uno se pone a ver los noticieros de este país, lo que le da es depresión a uno. Y muy triste todo lo que está pasando con las personas que no tienen agua. No por uno, ni por dos, ni por tres, ni por diez. Bueno, por casi un mes sin luz y sin agua. ¡Wow! Especialmente el agua. Sabemos que hay sequía, pero ¡wow! Las noticias son confusas. Menos mal que existe Z93, menos mal que existe la música. Como dice Abuelito Otero, ante tantas malas noticias.

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0: ¡Aplauso a bordo! ¡Toma! Estrella Estefania, Richie Ray, Bobby Cruz, Nicky Marrero.
1: Everybody,
0: thank you very much. Bueno, vamos por aquí a complacer que me pidieron Nació mi niño de Rubén Blades, pero
2: hola, somos Richie Ray
3: y Bobby Cruz.
2: Y estás en sintonía con el búho en el pide.
0: Muchas gracias Richie Ray, Bobby Cruz. Bueno, ahora sí vamos con el nacimiento de Ramiro, dedicado a todos los que se convirtieron en papá un día como hoy. Así que vamos a escuchar a la orquesta de Willy Colón con Rubén Blades.

Temple de Z93, pues, puedo loco. Me están diciendo que lo coja suave, que estoy tocando música demasiado de dura. Que hoy es martes, que vaya suavecito. Pero la misma persona me dice que quiere escuchar de Tito Gómez, Veneno. ¡Ea, rayos! Pues vamos a complacerlo. Desde Ponce, allá, Tintín de Ponce me pidió Veneno. Tito Gómez, de Juana Díaz, Puerto Rico. Salsa dura en Z93.

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0: eso.
1: Eso está bueno. 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

0: tremendo Luigi. Sinfónico Luigi Texidor. Muchos violines ahí. ¡Qué lindo! ¡Ay, a Luigi! ¡Qué lindo! Es Luigi Texidor.
1: Hola, te habla Luigi Texidor.
0: Adiós.
1: Sigue escuchando al Búho Loco.
0: Muy bien.
1: En Z93.
0: Ah, cara. Siempre nos acordamos, Luigi. Saluditos allá a Luigi en el sur. Allá en Santa Isabel, Juana Díaz, por ahí que él se pasa por allí. Oye, vamos por aquí a escuchar una canción que me pidieron hace unos días atrás, que no la tenía, y fui buscándola y buscándola hasta que la encontré. Los fanáticos de los LeBron Brothers me pidieron 10 lágrimas. Así que vamos a complacerlos inmediatamente. Pues para eso estamos aquí, para complacerlos a ustedes y verlos felices. Así que vamos con esta canción que tiene una letra que nos hace reflexionar, ¿verdad? Y los LeBron Brothers con violines ahí. Vamos a escucharlo, vamos a escucharlo. 10 lágrimas. Escuchen esto. Por cada risa hay una lágrima.

0: Escuchando Z93 a esta hora. Hoy es martes. Los LeBron Blur, primero de septiembre. Nuevo mes. Muy bien, Pablito LeBron cantando, bien chévere. De la mata a la raíz. Bueno, vamos con algo más moderno por aquí ahora.
1: ¡Ea, rayo!

chévere, chévere. NG2, Norberto y Geraldito, tremendo, tremendo tema. Alegre, alegría Bombay. 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Bueno, pues yo me voy a dejar llevar por Manolito y la Sónica. De nuevo, se pega porque se pega. Para que ella siga mejorando.

0: Oiga, qué tremendo el gran Manolito y la orquesta La Sónica en Z93. Fíjate, mire qué casualidad. Él hablando de que se pega, yo les voy a hablar de la pega que más pega, que es Tile Flex. 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Como dice Manolito, se pega porque se pega. ¿Qué hacemos? ¿Vamos a la pausita o otra canción más? Vale, por ahí vamos a otra canción más. Deja que toco por aquí. ¿Qué tocamos? Déjame, tengo una llamada aquí. Z93, ¿quién está por allá?
1: Sí, buenas tardes.
0: Muy buenas tardes. ¿Quién habla por ahí?
1: El Nene de Barrio
0: Obrero. Don Nene de Barrio Obrero. Bienvenido, Nene. ¿Qué canción te gustaría escuchar en Barrio Obrero?
1: Bueno, quiero escuchar a Anthony Cruz y Los Soneros con Mario Ortiz.
0: Ah, ese es bueno. Adelante.
1: Sí, buenas tardes, Hugo.
0: Sí, dale. Recuerda bajar el volumen de radio. Escúchame por el teléfono para que no te me confunda. Entonces, aprovecha para que saludes a tu corillo. Dale, sin miedo.
1: Buito, quiero saludar a mi gente de Barrio Obrero, del Mapa. De Sierra Maestra, de Montorino y Villa Prade. A Genovalia, a los Barberos, Arturo, La Resta, Avi, Arturito, Kevin, Edgar y a Porky. Vamos a ver el comando 37, a Ale Cascarilla, Joel, El Colo, Vito Medina en La Ama, Cubo Camionero, Johnny Medina, Joe Medina, Canario, Willillano, Piropita, Trafica TM, a todos los confinados del Grupo 27, Felito Flas B, el Búho Loco, y estamos ready, seguro.
0: Seguro, entonces la canción que quiere es la de Anthony Cruz con Mario Ortiz.
1: Sí, Los Soneros.
0: De Los Soneros, vamos a ver si la tengo por aquí. Muchas gracias. Vamos entonces, claro que la tengo, seguro. Vamos a escucharla aquí. Y esta versión grabada en vivo, que quedó muy buena, buena calidad, bien grabadita, live. Para los que les gusta la salsa, live. Mario Ortiz, Anthony Cruz.

0: Oye, pero qué lindo cantaba Anthony Cruz. Afinadito, improvisando bonito, gran sonero.
1: Y dice,
0: oye, bien grabado. Mario Ortiz y su orquesta. Tenemos un saludito de Anthony. Tenemos un saludito de Anthony.
2: Saludos, les habla Anthony Cruz, tu hermanito Anthony Cruz, para que sigas en sintonía con la número uno en salsa, Z93. Y con el búho loco, seguro.
0: Eso es, Anthony, tú sabes que siempre nos acordamos de ti y tu público nunca te olvida. Por eso esta es la emisora donde siempre escucha la música de Anthony Cruz. Tremendo cantante y gran amigo. Oye, vamos a... Hablando de buenos amigos, todavía seguimos solicitando sangre para nuestro querido Charlie Pirata, Carlos M. Rosado. Necesita dos pintitas. Estaba hablando con él ahora. Y entonces necesita dos pintitas. Pueden donar en Carimet Plaza en Bayamón, en la suite 202. Tipos de sangre compatible: O negativo, A negativo, B negativo, AB negativo. Un poquito complicada esa, ¿verdad? Ese tipo de sangre, pero se puede lograr para nuestro amigo Charlie Pirata, que su nombre es correcto, ¿verdad? Su nombre es Carlos M. Rosado. Tienen que mencionar el nombre de Carlos M. Rosado cuando vayan a donar allí. Y entonces, pues, dicen, es para Charlie Pirata. Carlos M. Rosado, por favor, hacela llegar. Más información en el 785-2797. De lunes a sábado, de 8 de la mañana a 5, pueden pasar por allá, ¿ok? Muchas gracias. Dona sangre, dona vida. Pausita y volvemos.
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cantando Frankie Hernández, letra y música de Don Tite Cureta Alonso, el huracán de pasión. Reinaldo Jorge, el solo de trombón. Sí, Frankie también tuvo su época como cantante solista frente a su propia orquesta. Vamos a escuchar una canción que pegó bien duro. La escribió Raúl Vale, mexicano Raúl Vale. Se titula Que me perdonen las dos. La canción habla de, bueno, este caballero que estaba enamorado de dos mujeres a la misma vez. ¿Conoce a alguien que le haya pasado eso? Bueno, pues aquí está Frankie Hernández.

Nacho, tremendo problema, tremendo dolor de cabeza. Estar enamorado de dos mujeres a la misma vez, que mucho dinero se gasta. Oye, otra canción que habla más o menos de lo mismo es esta de Frankie Ruiz, que le escribió Gloria González. Se acostumbró al cariño de la amiguita, siendo casado, ¿verdad? Lo que habla la canción. Y le escuchas en

En Z93 escucharon a Frankie Ruiz, el Búho Show. Néstor Galán está contigo a las 3 de El Cacique, a las 7 de La Chero. Vamos a escuchar una canción que habla más o menos de lo mismo, pero de una manera más discreta. De esa amiguita que se tiene por el lado, que el mundo llama chilla. Bueno, que te lo diga Charlie Aponte con el Gran Combo de Puerto Rico. Imaginación, de la producción Breaking the Ice, el Gran Combo en Alaska. Tremendo clásico. Eso lo escuchas en Z93 aquí.

0: Eso.
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Alberto Santiago con las estrellas de Fania, Luis Ramírez en el solo de vibráfono. Vamos con salsita buena por aquí ahora, al estilo de Johnny Pacheco y Héctor Casanova en Z93 con el Búho Loco.

Oye, tremenda esquina. Pacheco, Casanova, Z93 con el búho. Vamos por ahí ahora con Don Periñón en la fiesta de cantores.

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0: eso.
1: Eso es el lunes que viene, 7, lunes 7, prepárate. Pero ahora vamos a vender carrito y el que te monta de una se llama Carlos Marrero, gerente de Tour Auto Sales. Y aquí está, en el show del cacique. Cuéntame, cuéntame, Carlitos.
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Saludito en el guasapeo por acá. Habla Charlie, dice aquí de Bayamón, bajando de la 30 hacia Bayamón. Pegado a todo.

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está reportando desde San Lorenzo en el guasapeo. Préndete, préndete, tú también. Saludito también a mi pala, el verdugo, desde Ponce, Puerto Rico, reporta sintonía. Hablando de Ponce, la ponceña.

Cacique, cacique, me gusta tu salsita. Un saludito, mi hermano, y un saludo a todos esos salseros que están en sintonía con el mejor show de la tarde. Y para que me complazca con Junior Toledo, Juventud Siglo XX.

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0: Vacaciones en el aire, el show del cacique en vivo, en la aplicación La Música. Saludito a Charlie de Patillas. El veterano felicita a su yerna Katy, que está cumpliendo años allá en New Hampshire. Felicitaciones, gracias por escucharnos siempre. En y fuera de Puerto Rico llegó Cheo, familia.
1: Ay. 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

0: que escuché ahí en esa canción de Cheo Alex de Castro en el coro. Vamos a escuchar algo de Alex. Y tengo un panita acá. Cuéntamelo, paniche. Cuéntala.
1: Saludos, así que buenas tardes. De la emisora La Z, donde tú pones a gozar a la gente. Así que esta es la mejor salsa, ¿no? La que tú pones ahí. Saludos, mi hermano. Buenas tardes. Gozala bonito. Z93.

0: pone adelante siempre. Cuéntame, Willito.
1: Saludos, cacique. Saludos, Puerto Rico. 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
0: Llámela, Vinne. 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
0: van por la casa.
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0: rico!
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está lloviendo, está lloviendo. Hace falta la lluvia. Está lloviendo. Bueno, mi amiguita Mirta Pérez en el tapón metida dice, ¿alguien sabe qué sucede? Expreso 52, Caguas, Calle, tremendo tapón. Bueno, entiendo que ese fue el accidente con el camión volcado, que lamentablemente fallece el conductor, aparente y alegadamente. Entiendo que es eso.

los senior, Tito y Sebastián. Gracias, gracias por estar ahí siempre en la sintonía. También Xavier por acá enviando saluditos. Quiere una de Willy González. Willy González.

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0: caco, que estamos en un tiempo tan miserable que si uno no se alaba, no hay quien lo alabe.
1: Dile ahí, para que vacile. Z93 con el cacique. Saludito para Samir Rodríguez. Ah, en sintonía por ahí también, mi pana Héctor, desde Louisville. Ese está en Kentucky a través de la aplicación La Música, siempre en sintonía con Z93, desde Puerto Rico para el mundo. En el aire, el show del cacique.

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0: Z93. El show del cacique, estamos en Bimola, me dicen que para Nueva York está lloviendo también. Dímelo, Enox.
1: Caballo, aquí también está lloviendo en Nueva York.
0: En Nueva York. Hablo a Enox Ríos, taxista de Nueva York. Vamos con el maestro Valentín, salsa gordota en la Z.

Guayacol con uña raya. Z93, qué personaje el Marvin, ¿verdad? En el aire el show, el cacique, saludito a Michael Vélez de Humacao. ¿Qué pasa, tipo?